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Es una hora de buena salsa, pero solo de Rubén Blades en su cumpleaños. Hoy, uno más para el poeta de la salsa. ¿Adivina cuál será la canción número 36 que sonará hoy? Son las 7:13. Me pidieron una con Rey Barreto. Buena salsa en la calle. Saludos a Chombo C3 en sintonía. Dímelo, salsero.

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1: Rubén Blades a la carta en la calle, 7:18. Pídeme la tuya por WhatsApp al 62-743609 o 301-1022, como quieras. Música del cumpleañero en esta hora.

0: papá.
1: Una tarde de abril, 1975, Quique Quiñones, repleto de recuerdos, bebía en una de las mesas del bar. Era hijo de Babá, compadre eterno del legendario sastre Carmelo da Silva. Hoy, las cervezas y los rones de siempre los comparte Quique con su hijo Calico Lito y con Rafael da Silva, nieto de aquella arrolladora Manuela. La historia es idéntica a todas las historias de este bar. Quizás sea la misma. Por eso, como siempre, la música no es más que un pretexto.
2: Aquí
3: quedó
2: puesto, fíjate.
3: Pero vale, pásame ahí dos
4: cervecitas. Pues se van a tener que esperar un momento, pues, que estoy ocupado. ¿Cuántas manos crees que tengo yo, pues?
2: El tío. El tío. Loco.
4: ¡Alito, Alito!
2: Mira, ya está el viejo. El viejo, chico.
5: Este es tu papá, el Quiñones.
2: El auténtico Quique Quiñones, mano. Bueno, señor.
4: Le hiciste el mandado a tu mamá.
2: Sí, cómo no,
4: chico. Le hiciste el mandado a tu mamá.
2: Ah, sí, sí, chico. Mira, mira, te quiero presentar un amigo.
4: Ah, ¿cómo estás? Muy bien.
5: Rafael,
2: ¿qué no se te parece...? ¿Conocido a alguien? ¿Tiene un parecido con alguien?
5: No,
2: la de la cara, chico, la de la cara.
5: ¿Ah? ¿Rafael da Silva?
4: ¿Qué da Silva? ¿El hijo de Ramiro?
2: El mismo.
4: El nieto de Carmelo da Silva y de Manuela Pérez.
2: El propio de auténtico, sí, señor. ¿Sabes que se está casando?
4: Abuelo, ¿ah?
2: Tremenda hembra se está casando este caballero.
4: Ay, tremenda hembra, mi hermano. ¿Tú sabes quién era una tremenda hembra? Tu abuela Manuela. Esa era tremenda hembra. Y tu abuelo Carmelo era tremendo tipo. Tu papá Ramiro, más o menos, pero el bravo ahí era tu abuelo.
2: Te dio hasta ahora el cuento completo.
4: Nada, que Manuela Pérez era, mira, tu abuelo Carmelo se la pasaba ahí en el solar de los aburridos tirándole besitos y haciéndole carita. Y Manuela no hacía caso a nadie.
2: Mira, viejo, pero de verdad esa era la mujer más bella que tú habías visto.
4: Manuela Pérez, la mejor hembra que ha habido en este barrio.

0: Pausa cortita, de vuelta más música, más salsa de Rubén Blades.
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1: El maestro Luis Linares en sintonía, gozando la salsa. Melissa también, ¿cómo estás? La gitana de las Américas. Oiga, gol de Kadir Barría en el Botafogo al Santos. Fue el gol del triunfo.

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3: Todos los hechos lo condenaban. Las anécdotas y los recuerdos hablaban mal de él. Con los ojos enterrados en el piso, sufriendo las malas jugadas de su existencia, Ramiro recorrió las calles del barrio, la misma esquina con su mismo olor. Todos los hechos lo condenaban. Sin embargo, nadie hablaba de su soledad, de aquellos años en la cárcel, de las cosas que hizo y dejó de hacer, de su eterna mala suerte. Parado en la esquina, Ramiro respondió las preguntas que jamás le hicieron. Después de todo, su único premio era la vejez, la misma recompensa que recibió su padre Carmelo, la misma recompensa que de seguro recibiría su hijo Rafael. Es una noche de mayo de 1970. Ramiro sigue en la esquina, solo como siempre.

Kadir. Usó ese gol de Kadir para darle el triunfo al Botafogo. Va a dar como 2 meses, o cuidado, 3, por todo lo que se va dando ahorita. En que sigue el técnico que no lo convocó. Y la misma directiva también, que va a cambiar en teoría a finales de año. Entonces, mete un gol en primera división en un juegazo frente a Santos, uno de los equipos fuertes de Brasil. Y la manera como se paró en ese, bueno, en la jugada y el mismo gol en sí. Se nota que hace mucho ejercicio de fuerza Kadir para tener tan poca edad. Hace poquito lo vi en persona allá en Metro Park. Y se ve como que está haciendo bastante ejercicio de fuerza porque se fue un encuentro ahí con el portero y con otro jugador. Como decimos acá en Panamá, de sus dos, cubrió y goleó. Qué bien por la victoria de su equipo allá, el Botafogo. Así que, ¿quién aguanta esos programas de deporte y de fútbol? Ay, ay, ay, el proceso. Bueno, pues, no, nada más lo digo porque lo acabo de ver, ¿no? Eso pasó hace poquito. Bueno, Panamá, despido con esta, dice Rommel. Familia es familia. ¿Cómo no? Hay un montón de canciones de Rubén Blades, pero bueno, hoy en su cumpleaños quisimos hacerle una horita con su música. 7:59, una más para cerrar. Amor y control. Buena salsa en la calle, como siempre. DJ Omar en cabina hasta las

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Confiésalo con tus labios. 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

A ver, ¿cómo se encuentra mi gente linda? Levanto. Feliz viernes, arranque de fin de semana. Ya por acá, quien les habla, DJ Chris. Como siempre, agradeciendo al Todopoderoso por un día más. Con eso estamos ganando.

tarde, feliz viernes, arrancando ya Ari y Cris. WhatsApp de cabina 6274-3609. Mis amigos de la Gran Chorrera en sintonía, Lisbeth Araúz, cuenta feliz día. Mi pana José Adames en sintonía.

0: lindo, que cuando de buen inicio de percurso, porque siempre estoy en este turno, arranco así.
1: Comienzo a ser.
0: Cuando no estoy, le pido a Dios todos los días. Haga lo mismo, la verdad. Voy a echar un cuento. Nos quejamos y decimos por qué a mí. Dios nos está preparando y no es el momento para
1: mí.
0: Nosotros, sino cuando Él dice. No nos quejemos, sigamos adelante y luchamos.

0: 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Estos son los titulares de Haya la Vida.
1: Repito con los titulares, dice por acá, altas temperaturas en Panamá, mantiene bajo vigilancia a todas las provincias. Emitió vigilancia desde este 17 de julio de 2026, a ver qué dice por acá. De altas temperaturas y lluvias con actividad eléctrica, lo demás, ya saben que no lo voy a leer porque es puro, que accidente no sé a dónde, que bueno... titulares.
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1: Bonita, bonita. Mis amigos de la universidad.

dice mi pana el Rocky. Llegamos a fin de semana, guapetón. Ya se la están cortando, ven hoy diferente, ya.

0: Con alegría, bendiciones, papá, y para todos los que esperan.
1: Usted depende de la tanda cortavena hoy. Si quieren que algo...

0: con mango, bien raro con mango. El tour de Jair Alexander, cumpleaños, está más tío, Fulín Fulín, con tu pasajera.
1: Hoy empieza el verdadero tour ese, Fulín. Área Latina, mañana en el Golden el año, pero hoy tengo que tocar en un evento privado, pero mañana sí voy a al Golden Lions.

¿Qué dice la gente en el WhatsApp? ¿Hacemos la corta avena o hacemos algo diferente hoy? ¿Qué dice la gente en el WhatsApp? 6274-3609. Tiene una tanda así de plenita, vieja, ahí arrancando por allí. Un champucito ahí, no sé, ¿qué dicen ustedes en el WhatsApp? Si me botan de una vez, Arcelio, de una vez.

0: pausa comercial y regreso en breve. Bueno, vamos con un chapucillo ahí, pues vamos a poner las intro de la tanda cortavena y vamos a ir inventando a ver qué me sale en esa tandita, pues. Voy a la pausa, no toques tu radio.
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0: dice puro flow de playa, DJ Chris. Tú sabes, no, arranque del weekend.
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0: Quiero mandarle, cuando digo un súper saludo, pero muy especial, de estos saludos especiales, a Yenisel, que está en sintonía. ¿Cómo estás, Aide? Esos saludos así, ustedes saben, ¿no?

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0: Se voy a complacer a Zula y Zulima con Salsita, con la primera que viene. Y ahora vamos a comenzar y regreso en breve.
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9: Estamos de vuelta, momento de la salsa sensual con el DJ Chris. Y el papacito de la salsa viene en salsa mezcladita. Este es para complacer.

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0: con este resfriado. Hay mucho que lo han tumbado y todo.
1: Los municipales.
2: Para que me tumbe ese resfriado a mí, que va.
1: Alegre que llevaba tres copas.
2: Y amigos, te quedo por uno. Gracias a los amigos de Sex Max. Voy a la pausa comercial.
1: Pues
2: y regresamos en breve.
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por acá nuestros amigos de Naturals Millennium. Una tremenda entrevista con los amigos de Naturals Millennium. La 47 está 45, ¿cómo así? ¿Cuál es ese código? Saludos a Rogelio Matthews, que está en sintonía, Cris.

0: ya tenemos nuestros amigos de Natural Millennium con su permiso. Esta tremenda entrevista gracias a los amigos de Naturas y Millenniums.
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0: Hey, buenos días, tú sabes que ya tuvo resfrío la semana pasada. 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
1: Tiembla tristeza que llegó la alegría. DJ Chris, saludos, bendiciones. Estamos en sintonía de Pacora Plena, que estamos activos. Hoy se bebe.

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Señoras y señores, son las 10:04 minutos. 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

Señoras y señores, estamos arrancando todo el mundial by Tigo Sport a través de la calle y Play 103.7. ¿Cómo está mi gente bonita? ¿Todo bien?

0: estamos arrancando todo el Mundial by Tigo Sport, ya por acá haciendo pues la antesala con mis compañeros para lo que se viene mañana y pasado, ya pues con la recta final del Mundial 2026. Así que en breves minutos arrancamos con todo el Mundial by Tigo Sport.
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0: Estamos en todo el Mundial, Bahí Tigo Sport, ahora sí oficialmente, Tommy Guaco y este servidor, el Bamban, estamos listos para arrancar el programa de la mañana de hoy. Tommy Guaco, ¿cómo está Tommy Guaco?
1: Oiga, ¡qué bueno!
0: ¿Qué bueno qué?
1: Todo este tiempo que hemos estado aquí.
0: Oiga, sí, de verdad que sí. De verdad que sí, socio. De verdad que sí. Bueno, nosotros, yo creo que cuando arrancábamos, que faltaban de que ciento y pico de días, tú decías de que tú te imaginas cuándo tal y tal cosa suceda. Bueno, ya llegó, aquí está, disfrútelo, disfrute su final, disfrute ya el final del Mundial, y ya. Yo no sé por qué aquí el YouTube se escucha tan bajito.
1: No sé.
0: Y en Play no.
1: En Play todo se escucha bien.
0: Mira, todo, le voy a dar todo el volumen, escucha. Que va, no marca, es que no, aquí es más chiquito Pelé, es más chiquito Pelé. Pero bueno, socio, luego de estos días de descanso, ¿cómo ves el panorama para este fin de semana? ¿Cómo sientes el ambiente, la gente que has escuchado, que has visto en redes sociales?
1: Bueno,
0: y sobre todo noticias, a ver.
1: Y me hay una cosa que me causa risa, lo tengo que decir.
0: Sí.
1: Primero que todo, bienvenidos a todo el Mundial Bahí Tigo Sport, el último programa. Gracias a todos los que han estado con nosotros en este Mundial.
0: Óigame, de verdad, hoy es el último programa. Qué nostalgia.
1: Lamentablemente no tenemos a Chiquito Pelé, que formó parte del proyecto.
0: Sí.
1: Bueno, Cristian Colina no sabemos si va a llegar ahorita.
0: Pero ojalá
1: estamos,
0: llegue Cristian.
1: Estamos Javier Martínez y el Bambam para hacer este último programa histórico. Esto va a quedar para el recuerdo como un tremendo proyecto ambicioso. Nos convertimos en el programa de radio sobre el Mundial más completo, y no solamente más completo, sino más amigable con el oyente.
0: Exactamente, totalmente.
1: Porque aquí la gente puede opinar. Esto no es un tema de que el que sabe mal, aquí somos los que más sabemos. No, aquí sí vamos fluyendo y la gente da su opinión. Y eso se ha convertido en una mesa de redacción en donde ustedes son los protagonistas.
0: Exactamente.
1: Los oyentes.
0: Y sobre todo, Toby, también, porque es que yo recuerdo que cuando arrancamos el proyecto, los disque expertos del balón, estábamos así mismo, usted y yo nada más.
1: Sí, sí, sí.
0: Después se sumó el Chiquito Pelé y se fueron sumando todos los demás, pero que pues aportaron su granito valioso,
1: claro,
0: que hoy se mantiene. Bueno, y hoy llegamos al último programa de todo el Mundial Bahí Tigo Sport.
1: Aclarad, todo el Mundial Bahí Tigo Sport, pero sigue el proyecto de los disque expertos del balón.
0: Exacto, regresan los disque expertos.
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0: Oígame, dígame algo.
1: A mí me sorprende, a mí me da
0: pasó?
1: Risa.
0: ¿Qué pasó?
1: Mire quién llegó.
0: No, Cristian Colina, papá.
1: Y de gala.
0: Vino de gala porque es el último programa y vino. No, ¿qué va?
2: Programa.
0: Vino bien Fox. Bien, bien, cadena Fox.
2: Buenos días.
0: Buenos días.
2: Hoy es el último programa.
0: A ver, habla.
2: A ver.
0: Uno, dos,
2: buenos días. Ahí, cuidado.
0: Creo que funciona.
2: ¿Cómo así que hoy es el último programa?
0: De todo el Mundial.
2: Ok. ¿Y qué va a pasar el lunes, Tommy Guaco?
1: El lunes.
2: A mí no me ha llegado memo.
1: No.
0: Use el otro micrófono. Use el otro micrófono.
1: El lunes. Yo le aviso el domingo.
0: Aló.
1: Sí, tenemos. Ahora, a buena hora se viene ahí este micrófono.
0: Sí, a buena hora.
1: No.
0: Ahora sí.
3: No me ha llegado el memo.
1: Memo el domingo. El domingo.
3: Papá, son 15 días de antelación.
1: Usted le va. Escúcheme.
3: Porque si no voy para.
1: No se preocupe. Usted va a tener
3: Usted
1: va a tener unos días de descanso que se lo merece.
3: Ok.
1: Usted el domingo, yo le voy a escribir en la noche, como a las 12 de la noche, yo le voy a escribir.
3: Sí, sí, así no.
1: Sí, por supuesto.
3: Ok.
1: Estaba haciendo unos días.
3: Ok.
1: Pero usted en unos días no se preocupe si usted ve que mi celular nada más marca un ganchito. Usted no se asuste.
3: ¿Qué significa
1: esa
3: eso?
1: Esa cosa pasa gracias porque estoy cambiando de contrato.
3: Igual que
1: no tiene
3: claro.
1: Entonces usted.
3: De casualidad, los tres
1: no
3: le va a pasar.
1: No se preocupe usted. No entre en pánico.
3: En pánico.
1: Tenga calma.
3: Okay.
0: Cualquier cosa nosotros te llamamos.
3: Sí.
0: Nosotros te llamamos. Cualquier cosa.
1: Es una clásica.
3: Esa cuando te la hacen. Olvídate, ahí no es.
0: Ya tú sabes.
3: Nosotros te llamamos. Vamos ahí, no es.
0: En todos los ámbitos, personal, sentimental, lo que sea, yo te llamo. No.
3: Ese es como el. Vas a ir para la reunión, yo te aviso.
1: Pero usted sabe dónde yo
3: sí. Vas a ir para el parking, yo te aviso.
1: Pero mire, si usted ve un ganchito, usted no se preocupe. El 27 de noviembre yo voy a estar ahí, temprano. Sí. Usted por eso no se preocupe.
3: Qué descaro, ¿eh? Todavía te da tiempo de cancelar ese contrato, ¿eh? Todavía te da tiempo de cancelar ese contrato.
0: Todavía puedes.
1: Mire, a mí me da risa.
0: ¿Qué le da risa?
1: Que ahora. Hay un montón de gente.
3: ¿De qué?
1: Sí. Esto no lo puedo creer.
0: ¿Qué pasó?
1: Que mis equipos eran Argentina y España desde el principio. Yo siempre supe que esos eran. ¡Ay, tiro! ¡Por favor!
3: Yo siempre creí en Españita. Mi paella.
1: No venga con eso, Cristian. No venga con eso, Cristian. Yo sí lo tengo que decir. Yo perdí todas las. Primero, Italia no fue. Ya de ahí yo empezaba mal. Panamá va, dije que llegábamos al quinto partido, no, no pasamos, no llegamos, ni de la fase de grupo. Después dije que...
3: Sí, pero que tú aspiraste quinto partido.
1: Después dije que sí, País de Bajo cuarto, ganaba quinto. El Mundial. Ni siquiera llegó a octavo.
3: Después te montaste en el remo vikingo.
1: Emociones cuando Noruega ganó a Brasil y se cayó Noruega.
3: Todos los equipos que apoyas a Todihuaco, ¿qué va?
0: Entonces, fíjate, creo que se subió algo ayer en Play. Que
1: ay, Cabo Verde, pero con Argentina.
3: Gracias por recordarme eso, Bambán. Sí, ¿quién es el CM actual de Play?
1: Actualmente, el señor...
3: Necesito Gutiérrez, una reunión con ese señor. ¿Qué porque nos hizo una maldad, Bambán.
1: Pero lo votaron subió... ayer. Pues ves que se bajó el video, lo votaron.
3: Lo bajaron. ¿En serio?
0: Ayer yo vi
1: hizo algo mal ahí. Y lo votaron, así que ya no lo van a encontrar.
3: Era una broma.
1: Era del interior. Ya se fue.
3: Hermano, eso fue una maldad. No subieron el pronóstico. Sí. Y que ayer, cuando ya todos dijimos que Francia avanzaba.
1: Porque eso es lo que habíamos dicho.
3: No, pero eso tiene que hacerlo.
1: Y el único que la pegó fue Jair Alexander.
0: No, sí, pero escúchame, a eso iba. Una cosa es coincidir, porque tú sabes de estrategia, otra cosa es adivinar. Yo creo que
1: Jair fue adivinanza.
3: No, Jair, no, respeta a Chiquito Pelé, que es un conocedor de este deporte. Es un conocedor del fútbol. 19 años haciendo una liga. ¿Usted cuántos años tiene haciendo una liga? Ninguno.
1: Yo tengo algo hoy para los fanáticos de Argentina que tal vez no les guste mucho. Eso va a ser más adelante. Curiosidades de los mundiales, viene con algo para Argentina. Un detalle. ¿Qué? Muy lindo. Más adelante.
0: Pero lindo de verdad. Usted cuando dice lindo,
1: pero
0: yo
1: no. Tal vez no les guste mucho, pero es información y no viene de mí. Esta es la historia. Yo no la inventé.
0: Ajo. Alguna trampa. Alguna, me huele a trampa.
1: Algunas.
0: No.
1: Con ese al final.
0: Me huelen.
1: Ay, Dios.
3: Bueno. ¿Viste lo de los anillos?
0: Oye, sí, qué cool, ¿eh?
3: ¿Viste lo de los anillos? Pero para el ganador. Tiempo el NFL, ajá, tiempo NBA.
1: Espérese, qué cool.
3: Deporte gringo. Tiempo deporte gringo.
1: Exacto.
0: Pero un buen regalo.
3: Buen anillo.
0: Está bien.
1: Sí, pero eso es gringo.
0: Pero es algo para cada uno, no aparte
3: de la
0: medalla,
3: ¿no? Sí.
1: Espérese. Algo para cada jugador.
0: Sí.
1: Y van a vender unas carísimas para que las tengan gente de mucho dinero.
3: ¿El anillo?
1: Sí, hay otras que se van a hacer para el público.
3: Tiempo de que yo tengo mucha plata, sí. Quiero el anillo de Argentina campeón.
1: Por cierto, ayer, lamentablemente, no es por tema de dinero, sino es por tema de organización.
0: ¿Qué pasó?
1: Ayer estuve viendo los costos de las ubicaciones en el estadio para la final. Yo quisiera ir. ¡Ojo! Hermano, no es dinero. Es tiempo. Tengo compromiso del fin de semana.
3: La más barata está en $7,700.
1: No, esa no me gusta, está muy lejos.
3: La más barata, Todihuaco.
1: Yo pensé en la de 38. $38,650.
3: Ahora con 38 de la inicial de una casa, Todihuaco, respeta.
1: Cuando estoy a nivel de la cancha. En la cancha no me gusta mucho porque no veo como plano, ¿sabes? Esa de 60,000 no es porque no lo tenga, sino porque me gusta como un poquito más arriba.
3: Okay,
1: el de nivel bajo, el que me gusta, es el 38,000. Aunque pensé en el VIP, que no está ni el precio.
3: ¿Cuánto está?
1: No hice ni el precio.
3: Ese ya te sale, si eres cliente VIP, te sale el precio.
1: Fíjense si al nivel de la cancha 60,572 y dice abajo, y hay boletos VIP, pero no dice el precio.
0: Mira, eso es cuando tú
3: ves. Boletos en $60,000.
1: $60,000.
3: ¡Achala!
1: Y el VIP no tiene precio.
3: Cristian.
1: ¿Cuánto será el VIP?
0: Cuando tú ves que el deporte de clase popular, ya el elitista dijo, lo voy a agarrar para mí.
1: Y, ¡qué feo!
0: Y solo yo lo voy a enfrentar.
3: Eso es una gran definición lo que acabas de hacer.
0: ¿Más nadie?
3: Convirtieron el fútbol en un deporte elitista.
0: Elitista ya.
1: El deporte más hermoso, el deporte más hermoso del mundo.
3: ¿Tú sabes
1: están dañando poco a poco.
3: Ayer, no sé si lo dije ayer aquí, en ese mismo estadio se jugó el partido Panamá-Inglaterra.
1: En el MetLife.
3: Sí. ¿No? Había, Cuba con Tío F, que ya no sancionó el YouTube. Tienes que decir el New York, New Jersey.
1: Okay.
3: En ese partido hay un boleto que está en 400 palos para ese partido Panamá-Inglaterra. Y hoy está en 14,000 palos. El mismo asiento. El mismo asiento, no le hicieron nada. Es el mismo asiento, la misma visión. Va a tener a la misma persona al lado. O sea, idéntico, es el mismo asiento. Y lo subieron a $15,000.
0: Qué
3: vamos. No, de verdad que se va a verlo por televisión. No, y no solo eso, mira hasta dónde ha llegado el punto de comercializar la Copa del Mundo.
0: A ver.
3: Las conferencias de prensa
0: cuestan.
3: Ahora está entrando la gente vendiendo boletos para las conferencias de prensa.
0: No te creo, mira.
3: Todihuaco, ¿quiere escuchar a Scaloni?
0: Sí.
3: $86.
0: Mira.
3: $86 y te metes en la conferencia de prensa.
1: Todo lo vende.
3: ¡Qué locura, hermano!
1: Bueno, los partidos del día, hoy no hay. No. Hoy no se juega quinto y sexto lugar.
3: No.
1: Debería jugarse. ¿Tú dices? ¿Jugar fútbol hoy?
3: ¿Tú dices?
1: Sí.
3: Quinto y sexto lugar lo juega la banca, porque ¿quién va a querer jugar ese partido?
0: Es verdad.
3: Ya los manes están de que se quieren ir para el club.
1: O jugar un partido sorpresas del Mundial. Por lo menos se podía jugar Noruega contra Cabo Verde.
3: ¿Cómo así?
1: O sea,
3: partido sorpresa.
1: Las sorpresas del Mundial.
3: Ah.
1: Cabo Verde, Noruega, hoy se jugaba. Una belleza sería, ¿no?
3: ¿Cuál es más sorpresa?
1: Cabo Verde,
3: ¿cuál,
1: jugar,
3: cuál es
1: ¿no?
3: más sorpresa? ¿Cabo Verde o Noruega?
1: Cabo Verde, ¿verdad?
3: Cabo Verde, ¿verdad?
0: Cabo, sí, Verde. Cabo Verde.
1: Pero imagínate ese enfrentamiento, a ver qué pasaba ahí.
3: Cabo Verde no perdió ni con España ni con Argentina. Es 90 minutos.
0: Debieron hacer como un juego relleno, pero atractivo, ¿me entiendes? De leyendas, una vaina así, no sé, o Cabo Verde con alguien, ¿cierto? Sí.
3: ¿De leyendas?
0: Sí, de leyendas.
1: De leyendas del Mundial.
0: Si hay un montón que están en la gradería ahí haciendo una...
1: Ahí estaría nuestro gran
3: Fulo. Dije, un partido de leyendas entre los dos finalistas.
0: Puede ser también.
1: El gran Fulo Martínez.
0: Claro, sería buena.
3: Sí. Ey, tengo una data de las curiosidades o las casualidades entre la España del 2010 y la España del 2016. Pero te la digo más adelante.
1: Ahora me la cuenta. Bueno, hoy con menciones importantes y venimos con el jugador mundialista de hoy. 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Perdón, terreno.
3: Ok.
1: Error de texto. Son las 10:24 de la mañana.
3: ¿Quién es el jugador mundialista?
0: El jugador mundialista, okay, lo que escuchan de fondo.
3: ¿Qué es?
0: ¿Quién nos vamos?
3: Estamos tristes por eso.
0: Sí.
3: Súbelo.
0: Sí, ¿te acuerdas de esta canción que
1: sí, sí, sí,
0: que no me voy? Bueno, nosotros no nos vamos, nos quedamos con ustedes, amigos. Recuérdenos siempre. Siempre nosotros recuérdenos.
3: Di un mensaje motivacional ahí, una frase.
0: Una frase motivacional.
3: Ajá.
0: Hoy.
3: Ajá.
0: Préstame tus alas.
3: ¿Cómo?
0: Que no quiero aterrizar.
3: ¿Qué?
0: Sí, porque ¿por quiero qué? Decirte que mil gracias.
3: Sí.
0: Por tus brazos abiertos para mí.
3: Te quiero.
0: De par en par.
3: Sí.
0: Siempre igual.
3: Aquí te recibo.
0: Y.
1: Me parece que te tengo como una lava.
0: No. Me voy.
3: ¿Quién es el jugador mundialista, hombre?
1: Jugador mundialista del día de hoy.
0: Ah, hay que poner presentación todavía y eso, ¿no? ¿Cierto?
1: Jugador mundialista de hoy.
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1: Bueno, vamos a hablar de Pedro Antonio Porro.
3: Cuidado, ¿cómo?
1: ¿Ah? Pedro Antonio Porro.
3: Ah, sí, el MVP del sí, último partido, el 13, claro.
1: De septiembre del año 1999, gana, cumple año después del Mundial.
3: Sí.
1: En Don Benito Vallecano y en el Girona Fútbol Club, donde debutó su primera división de España en el año 2018.
3: Uh-huh.
1: Se formó, esto no lo dije, en categorías inferiores, en el CD Don Benito. Luego pasó a la cantera del Rayo Vallecano y ahora, como lo mencioné, y en el Girona Fútbol Club. Bueno, su proyección como lateral derecho llamó la atención del Manchester City, que lo incorporó a su proyecto y lo cedió al Real Valladolid y posteriormente al Sporting de Lisboa, donde conquistó la primera liga y se consolidó como uno de los mejores laterales del fútbol portugués. En enero del año 2023 fichó por el Tottenham en la Premier League, donde se afianzó como una pieza fundamental gracias a su velocidad, precisión en los centros y constante vocación ofensiva. Internacional absoluto con la selección de España desde el año 2021. Ha formado parte del exitoso proceso de Luis de la Fuente y llegó al Mundial con 26 años, este Mundial, consolidado como uno de los laterales derechos más destacados del fútbol europeo. Su principal función es defensiva y de asistencia, no de gol, pero registra un gol en este Mundial 2026, anotado mediante un espectacular disparo de larga distancia en la fase de grupo frente a Japón. Cuando un defensa mete gol, papá,
0: sí, señor.
1: Jugador, ¿no?
3: Sí.
1: Hace su trabajo y también mete gol. Pedro Antonio Porro Sauceda, para los fanáticos de España, que lo van a ver contra Argentina.
3: Usted decía que cumple año el día siguiente de que se acabe el Mundial.
1: No, que después, el siguiente, no, después cumple.
3: ¿Después?
1: El 13 de septiembre.
3: Falta. Todavía. No, te iba a decir, y celebrará contento, todavía. Triste.
1: Bueno, no sabemos qué va a pasar.
0: Pero bueno. Oiga, he visto en redes sociales mucho del gol que metió de Kadir Barría, que sí vieron que tenía que estar en el Mundial, que no sé qué. No sé qué opinión le
1: Hablemos de la Cele, y la Cele es Kadir Barría, diga usted.
0: Bueno, vamos a hablar de la
3: Cele. 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
3: Aquí está, para los haters. Para los haters de Kadir Barría, estoy bajo uno.
1: ¿Yo? ¿Jamás? ¿Cómo?
3: ¿Qué? ¿No? ¿Usted no? Ah, perdón, me equivoqué. Para los haters de Kadir Barría, ayer el chico ingresaba de suplente al minuto 77 en ese partido Botafogo Santos, jornada 19 del Brasileirao. Ah, dice que tú muy alto yo, dice que le bajes ahí, que la gente está reventada conmigo. Sí. Ayer ingresaba Kadir Barría desde la banca, minuto 77, el delantero que no formó parte del proceso de la selección de Panamá y no fue a la Copa del Mundo, aparecía con mucha fuerza para robar una pelota, salida errada del guardameta y terminaba ganándole a la defensa también.
1: Que no llegó.
3: Marcó el 2-1 para la victoria del Botafogo ante el Santos. Gol de Kadir Barría, gol del Dirca. Mal día para los haters.
0: Hasta yo meto ese gol.
1: Con Kadir, llegábamos a la semifinal.
3: ¿Cómo?
1: Con Kadir llegábamos a la semifinal.
0: Yo metí ese gol ahí.
3: 18, creo, si me lo recuerdo.
0: Sí, tiene 18 apenas.
1: La fortaleza física, dice Omar.
3: Y le ganó el defensa. Pero bueno, dice Omar que ese gol lo hace él también. Pues.
1: Sí. Dicen por ahí que Barcelona va para la MLS.
3: También.
1: Y también dicen por ahí que el señor Mohamed Salah quizás Besiktas esté en el mismo vestidor que el señor Michael Amir Murillo.
3: ¿Tú te imaginas eso? Yo digo que Mo Salah no está ya para recoger tiquis.
1: ¿Sí, plata, papá?
3: Pero yo creo que Mo Salah está para recoger tiquis por allá en Arabia, en MLS.
1: Yo no sé.
3: Pero si compartiera vestuario con Michael Amir sería brutal.
1: Le enseñara mucho, usted dice.
3: Digo, juegan en la misma banda. Serían compañeros ahí, partner de...
1: O sea, lo sientan, pues.
3: No. Uno de defensa y uno de extremo. Juegan en la misma banda. Sí, tendrían que apoyarse. Claro. Hacer una mancuerna.
1: Me parece bien. Les iría bien jugando.
3: Sí. Bueno. Pero no entiendo. No.
1: Eso es lo que está pasando con la Cele. Alrededor de la Cele.
3: Yo hablé del gol de Kadir Barría. Ustedes no dijeron nada.
1: Fue un golazo. No, yo sí dije. Hubiéramos llegado a la semifinal con Kadir, seguramente.
3: No, porque ese es sarcasmo.
1: No, jamás. Yo sería incapaz. Incapaz de ser sarcástico.
3: Yo digo que la gente.
0: Sí lo eres.
1: Si Kadir hubiera jugado, hubiera llevado a la semifinal.
3: Yo necesito que la gente, por favor, que estoy guaco en el WhatsApp de La Calle de Play, por favor, puede repetir el número.
0: 6274-3609.
1: Es más, tal vez con Kadir estuviéramos jugando este sábado o este domingo. Pero bueno.
3: Este señor increíble. Usted no respeta nada.
1: Dice que una de las condiciones del profe fue que los delanteros se mantengan a la selección.
3: ¿Qué?
1: Darles otra oportunidad.
3: No creo.
1: No, eso es mentira. Eso lo estoy inventando yo.
3: Pero Watergol ya anunció su retiro, ¿no?
1: Sí. Él no quiere problema. No,
3: ¿Y quién sí quiere problema?
1: Él quiere retirarse con la cabeza en alto.
3: ¿Y quién sí quiere problema?
1: No, yo no he dicho nada.
3: Ok.
1: Tiene la tabla, pero ¿qué tabla?
0: Yo no sé si es cosa mía o qué dicen ustedes, pero a la selección que nos representó en Rusia versus la que recién nos representó, ha recibido más palo la reciente que la anterior. A la anterior como que nunca le dijeron tanta cosa, ¿no? A ninguno.
3: Es no que se era, metían era tanto la primera vez que íbamos al Mundial. Okay. Había un respeto ahí diferente. Okay. Una exigencia diferente también.
0: Ok, está bien.
3: ¿No coinciden? Que sí, te veo ahí como dudando.
1: No, este grupo se pedía más exigencia. Este grupo.
0: No, ¿sabes? Yo te voy a decir que yo pienso que era que no se querían meter con estos manes, que sí no se iban a quedar callados. Ni un Baloy, ni un Román Torres, ni un Blas.
3: Pienso que había otro carácter diferente. Claro, echando para atrás.
0: Claro. Yo digo que con estos manes ellos están más tranquilos, como que la agarran diferente. No sé si de repente.
1: Dígaselo a Sara, dígaselo a Sara.
0: El trabajo psicológico, tal vez.
1: Que habló con Cooper, dígaselo a Sara.
0: Bueno.
1: Su compañera.
0: Bueno, ¿te acuerdas lo que pasó con Sara? Y Cooper.
3: El Mini Cooper.
0: Cooper fue de una vez y parqueó, entonces tú sabes, quizás dijeron de que, hey, vivo con estos manes no están, ¿me entiendes?
1: Ah, la gente no le importa eso, mamá.
0: ¿Qué?
1: No, no queríamos tanto, no teníamos tanta expectativa. Con esta selección sí.
3: Es ahí es donde creo que está el punto clave. Porque es verdad, aquella era la primera clasificación, okay. Ya obviamente no te quería llevar un saco de goles, pero la exigencia no,
1: no
3: era.
1: Lo llevamos.
3: Pero, no lo llevamos, pero sí. La exigencia
0: en
3: no
0: esta,
3: era.
0: Esta, no,
3: no,
0: o sea,
3: no, no, no, no,
0: en
3: el
0: 2018.
3: Anterior,
0: sí, claro.
3: En esta ya la exigencia era diferente.
1: ¿Cuál fue
3: era
1: la selección más goleada
3: de este mundial?
1: Sí.
3: Creo que Irak recibió 14 goles o 12 goles en fase de grupos.
1: Nosotros fuimos ¿cuál? La selección.
0: Ya nos hicimos buen papel. Digo, 30 no metimos gol, pero.
3: Ya se murió 38, 36. Por ahí. Estamos por ahí, 39. Ahorita te lo confirmo.
1: No fuimos la peor del mundial.
3: No fuimos la peor del mundial. La peor fuera. Casualidades entre España 2010 y España 2026.
1: Espérate, pero si viene la tabla.
3: Ah, ok, perdón.
1: Antes de eso,
3: dele.
0: Acuérdate que hoy es el último programa. Cójanla suave, vayan lento. Disfruten el momento.
3: Disfruten esos últimos 30 minutos. Claro,
1: pero antes de eso, los partidos tienen momentos que lo cambian todo. 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Hablando de tabla, Cristian Colina.
3: ¿Qué tabla quiere que le diga si quedan dos partidos?
1: Pero tenemos tabla de asistidores,
3: okay.
1: Tabla de goleadores, tabla de...
3: ¿De qué? ¿Qué?
1: Porteros con más atajadas.
0: Sí, ¿no? Tabla de todo.
1: Hay tabla de todo.
0: Tabla de todo, digamos.
1: Hay tabla de planchar también.
0: Sí.
1: Hay tabla...
0: ¿Qué otra tabla hay?
1: Hay tabla de cortar en la cocina.
0: Sí.
1: Todo tipo de tabla. Pero ahorita queremos saber, tabla, Cristian Colina.
3: ¿De qué?
1: Goleadores y asistidores para ver cómo cerramos este mundial.
3: Okay. Goleadores.
1: Goleadores.
3: Para repetir, Lionel Andrés Messi Cuchitini, 8 tantos. Kylian Mbappé, 8 goles también. Erling Haaland, el difunto que en paz descanse.
1: ¡Te murió!
3: No, que está fuera de la Copa Mira del eso. Mundo de Noruega. 7 goles. Jude Bellingham con 6 tantos, igual que Harry Kane con 6 goles. Y Dembélé con 5, junto a Oyarzabal, que también están por allí vivos y todavía con posibilidades, porque todos juegan tercer y cuarto
1: Si
3: lugar.
1: Dembélé gana 5.
3: Si Dembélé mete 4, es líder.
1: Imagínese.
3: Si le mete 4 a Inglaterra. Si Bellingham y Kane meten 3.
1: Ya.
3: Pueden ser líderes.
1: Y Messi mete 2 y ya, imposible.
3: Messi mete 1 y ya...
0: En 23 minutos culmina el programa.
3: O Mbappé mete 2, Mbappé mete 1 y ya puede ser el
1: también
3: bueno. El pichichi. En usted me decía la de
1: asistidores, los 5 primeros asistidores del mundial.
3: Los asistidores, aquí sí. Está. Michael Olis.
1: Pensé que iba a ser Michael Amir Murillo.
3: No,
1: no me emocione así.
3: No, Murillo tiene dos goles que falló. Oh, Michael Olis con 5 asistencias. Lionel Andrés Messi Cuchitini con 4. Ojo con Messi.
1: También.
3: 12 contribuciones de gol. Lo de Messi, 4 asistencias y 8 goles. Bruno Guimaraes con 4 asistencias. Que se desapareció y fue un desastre en ese partido contra Noruega, fallando el penal. Martín Odegaard con 4 asistencias. Y Brahim Díaz con 4 asistencias también. Ese es el top 5 de asistencias de la Copa del Mundo. Todavía con posibilidades. Michael Olis y Lionel Messi.
1: O sea, que usted dice que Lionel Messi puede ser capaz Max. De ganar goleador y asistidor sí. Del Mundial.
3: Y
1: qué
3: te
1: locura.
3: Voy a decir algo.
1: Y campeón.
3: Y
1: ¡qué locura!
3: Algo. Si Messi es campeón, máximo goleador, máximo asistidor, balón de oro, hermano.
1: ¿Se lo van a dar?
3: Balón de oro. Es que ¿a quién se lo vas a dar, Toby Guaco? Balón de oro. No importa que esté en el Inter Miami. Balón de oro.
1: No me parece.
3: ¿Por qué?
1: El balón de oro tiene que ser para un jugador que juegue Europa.
3: Desde el 2007 cambiaron la regla.
1: ¡No me diga eso!
3: Sí. En 2007 cambiaron la regla y ahora lo puede ganar cualquier jugador de cualquier club.
1: Bueno, ¿quién fue el goleador de la DPF? Que se lo den a ese, hombre. ¡Bam, bam, hombre! ¿No me parece esto?
0: En 23 minutos culmina todo.
1: Pero tú no vas a contar del tiempo. Sí, ¿qué dicen los oyentes, bam, bam? No, gracias no por la tabla, Cristian. 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
0: Ok.
5: Cristian Colina, no comas cuento. Esta vendría siendo la tercera liga que hace el chiquito Pelé. No.
6: Buenos días a los expertos del balón. Primeramente, un saludo para Kadir Barría. Felicidades por el único gol ayer del Botafogo contra el Santos, anotado por él. Y saluda a Cristian Martínez, ya que va a jugar junto, ya fue fichado y va a jugar junto a Blackman en su nuevo equipo. Felicidades. Y saludos a los anti-Messi, a los anti-Messi lover. Felicidades, Messi lover. Mañana serán campeón, el domingo que diga, el domingo serán campeón.
7: Buenos días, Tony Guapo. Oye, Tony Guapo, yo considero que no debe ser el último programa. El programa debe ser el lunes que ya queda la selección que va a quedar campeona. Ya entonces tú haces comentarismo, haces opiniones, haces de todo, para irte con los grandes bombos y platillos. Y ahí me dan la oportunidad de prepararles unos 5 o 3 almuerzos, los que están ahí, para mandárselo de una vez.
0: ¡Eso!
1: ¿Almuerzo de qué?
0: Venga, comida.
8: Comida.
0: Sea,
8: papá, comida es comida.
1: ¿Están con una persona de desayuno, ah?
0: Comida, viene. ¿Qué dice el Chombo C3?
9: El señor Tobihuaco fue

0: Mandy, que Fajardo, delantero defensivo.
1: Está cayendo por tu culpa,
2: Dobeguaco. Jamás, sería incapaz. Adiós.
3: Mira este reel. Es que no me llega el enlace, amigo. Yo, tuyo, no me llega el enlace de lo que me acaba de enviar. Por eso no lo puedo abrir. No sé, tiene que verlo de otra manera, quizá. O compártalo de otra manera para ver.
4: Bueno, para que vea lo que te mandé ahí sobre el Mundial. Míralo.
3: No, es que no puedo abrir el enlace ese. No sé por qué no puedo abrirlo aquí. Mira, no me sale para abrirlo. No puedo verlo porque no me sale. O sea, oiga, si le doy clic, no abre, amigo. Yo. Mándelo de otra manera, ¿eh?
1: Tengo las casualidades.
3: ¿De qué?
1: Mano de voz ahí.
3: Sí, claro.
5: Es verdad lo que dice el oyente. Toby fue uno de los que dijo que son los peladitos van a tener su momento. Porque como Panamá
1: la gente está no olvida, Toby,
5: 2030, Toby fue uno de los que dijo eso, que Kadir, que busque a esto y lo otro.
1: La gente tiene memoria.
3: La gente tiene memoria. Bueno, escúchame, por eso la gente no tiene memoria para los políticos, pero para ti sí,
1: pero,
3: para que sepa.
1: Pero los políticos para el fútbol, vuelven
3: exacto,
1: a votar.
3: Sí, pero para ti no, y para el fútbol.
2: Pero, por eso lo dije, qué triste, ¿no? Si Kadir hubiera ido y no me hubieran hecho caso a mí, hubiéramos llegado a la semifinal, tal vez.
3: Ah, bueno. ¿Sabe cuánto gol hubiera metido Kadir? Sí, es muy ciseñoso.
5: Sigue Christensen, me alegro por esa parte que sigue Christensen, pero no me alegro si él va a venir con ese continuismo del proceso, porque su proceso para el otro mundial va a tener 30 y pico de años, todos van a estar arriba de 30.
2: Fanáticos de Argentina, tengo algo para ustedes, pendiente.
3: Bueno, 30 y pico no quiere decir que estés viejo, hermano, 30 y pico tú es un más maduro ya, consciente, ¿me entiendes? Puede hacer algo también. Dice, no te vayas, dice acá, no te vayas, Panasal, postdata, Toby. No se pusieron para azar.
2: Me tiraron bueno. Sal. Bueno, está bien. Sí. Oiga, viene la curiosidad del Mundial. Usted va a hablar de algo, ¿no?
1: Yo tengo unas casualidades.
2: Ah, son casualidades.
1: Entre España 2010, España 2010.
2: No curiosidades.
1: La K, bueno, puede ser curiosidad.
2: Pero antes de eso, cuando uno ve el resultado, piensa que fue fácil, pero las remontadas no aparecen de la nada. Ajá. 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Venga, Cristian.
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3: Eso va, de una vez.
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3: 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Ey, ya, porque solo esto, son dos, no esto, 104.
1: Esto es para... Oiga, la gente no los olímpicos.
2: Oiga, págame eso, que la gente está viendo televisión.
1: Oye, escuche. Para los cabalosos,
3: Venga, cabaloso.
1: Esto, ojo, yo no es que le vaya a España, yo no es que le vaya a Argentina, ninguno de los dos, pero hay casualidades entre la España
2: estas
1: del
2: 2010. Estas son de España, ¿no?
1: Sí.
2: Yo tengo, ¿y de Argentina también?
1: No, tengo.
2: Ah, yo tengo de Argentina.
1: ¿Tienes de Argentina? Sí. Bueno. España 2010 y España 2026. Se repetirá el campeonato, dice. Casualidad número uno.
3: Ok.
1: El 11 de junio del 2010 se jugó el partido inaugural. Misma fecha que se jugó el partido de este Mundial. Sudáfrica ante la selección de México.
2: Miércoles.
1: Se repitió el mismo partido por primera vez en la historia. En 2010, ¿quién era el entrenador de la selección mexicana?
2: ¿Quién era?
1: Javier Aguirre.
2: De México.
1: También fue el entrenador en esta Copa del Mundo 2026. En 2010, ¿quién tenía la canción oficial de la Copa del Mundo?
3: Shakira.
1: Waka Waka. Y esta es Shakira con el Dai Dai.
2: Ah, bueno.
3: Sí, Waka Waka, ahora Dai Dai.
1: Dai Dai, cuidado ahí con el juego de palabras. En 2008... España llegaba como campeona de la Eurocopa.
2: O sea, ¿quiere decir que Shakira se va a levantar un jugador de España?
1: Ah, bueno, puede ser. En 2008, campeona de Eurocopa, llegaba a la Copa del Mundo como campeona de Europa, por supuesto. Y en 2024, ¿qué pasó? Españita campeona de Eurocopa.
2: Ay, Dios mío, qué miedo.
1: Cuidado. En el 2010, ¿cuál era el grupo de España? El H. ¿Cuál era el grupo de España en esta Copa del Mundo? El H. En el 2010 era con Suiza, Chile y Honduras.
2: ¿Qué más, hombre?
1: En este con Cabo Verde, Uruguay y Arabia Saudita. En el 2010 se enfrentó España ante Marcelo Bielsa, solo que en aquel momento dirigía Chile y le ganó 1-2.
2: Ahora.
1: En este se enfrentó a Marcelo Bielsa, solo que contra Uruguay y le ganó 1-0.
2: Dios mío.
1: En el 2010, adivina cuántos convocados del Barcelona habían en España.
2: ¿Cuánto?
1: 8.
2: ¿Y ahora?
1: 8 también del Barcelona.
2: ¡Qué miedo, bambán! Escucha
1: eso. En 2010, ¿qué pasaba con el Barcelona y la Liga? Campeón el Barcelona de Liga y Supercopa. ¿Y cómo llegó Barcelona en este 2026?
2: Ah, no, qué miedo.
1: Campeón de Liga y Supercopa. ¿Cuántos títulos ganó el Madrid en 2010?
2: ¿Cuánto ganó?
1: 0 títulos, igual que ahorita en el 2026.
2: Igual que en el 2027.
1: En el 2010.
2: ¿Qué pasó, Cristian?
1: Entendí esa.
2: Ah, sí, pero se me salió, disculpe.
3: Está adelantado.

0: Adelantado.
1: Oye, ya te estás adelantando en el fútbol. En el 2010, el Atlético era subcampeón de Copa. ¿Y qué pasó en el 2026?
0: ¿Qué pasó?
1: El Atlético subcampeón de Copa.
2: ¡Ave María!
1: En el 2010, llegaba un tal Josep Mourinho al Real Madrid.
0: ¡Lo conocemos!
1: En el 2026, ¿qué va a pasar?
0: ¿Qué?
1: Llegó José Mourinho a dirigir al Madrid otra vez.
0: Se está repitiendo
1: se
0: todo.
1: Se va a volver a repetir la historia. Ahí te la dejo, Todihuaco.
0: Oye,
1: ahí te la dejo.
2: Fanático de España que llamen. ¿Cuál es el WhatsApp?
0: ¿Qué habrá pasado en el 2010?
2: Fanáticos
0: que se me puede repetir
2: de España
0: este año?
2: Que llamen.
0: Sí, venga.
2: Sí,
0: 6274-3609. Escuchemos a
2: en el 2010 que me gané la lotería. Todavía no me la he ganado.
0: Pero todavía no he terminado.
2: Exacto.
0: Bueno.
3: La gran diferencia de todo eso que está diciendo el comentarista ese.
1: En el 2010.
3: Adivinen. Ahí está papá.
1: Lo conocemos.
3: Que viene de la cuna del Barça. Imagínense. Sabe todo lo del Barça. Si quieren ponerlo así, que el Barça,
0: Perdón.
3: Bueno, para que sepan.
4: Oye. Sí. Dos.
0: Ok. Bueno.
2: ¿Qué más?
5: Argentina le gana a Argelia 3-0. Le gana a Australia 2-0. Le gana a Rumania 3-1. Le gana a Haití 3-2. Le gana a Suiza 3-1. Le gana a Inglaterra 2-1. Le gana a Cabo Verde 3-2. Argentina tiene un total de 19 goles anotados, recibidos 7. Sumados son 26. La final se juega 19/7/2026. ¿Cábula o qué?
1: Están los cabalosos.
0: Que compra ese número.
2: ¡Cura! 19/26 para el domingo.
0: Sí.
2: Bueno, pues.
0: Sí, señor. Acá.
6: Hey, vamos a ver qué pasa. Eso va a ser como una pelea de espada. No sé, para el buen entendedor. Porque los dos son equipos favorecidos por los árbitros como barcelonita, ese poco el apellido en España. Ni se diga de Messi. Eso va a ser una pelea de espada. Penales.
1: Cuidado.
6: Va a quedar en penales.
1: Cuidado.
6: Una pelea de espada.
1: ¿Qué eso qué es?
2: Está raro.
1: ¿Te gustó la cábala, Todihuaco? Las curiosidades.
2: Me gustó.
7: Buenos días. Hey, ahí a la mesa todo. Hey, pero verdaderamente que la gente se confunde una cosa con otra. Es que el Barça, y ahora mismo la base de España es el Barça, de lo que han jugado de verdad, son como 3 jugadores. Porque los demás han cogido banca ya.
0: Oye eso.
2: Bueno, fanático de Argentina, tengo algo para ustedes.
1: Dale, Pablo.
2: ¿Está listo, Mara?
1: Dale, te escucho.
2: ¿Está listo?
1: Sí.
2: ¿Está listo, mamá?
0: Venga.
2: Póngame música ahí, el redoble de tambores.
0: No, redoble.
2: ¡Fanático de Argentina! Escuchen esto. Vamos a recordar un poquito de la historia de Argentina y cómo ha ganado mundiales.
1: Ok.
2: ¿Está bien?
1: Ok.
2: 1978.
1: Ajá.
2: El 6-0 contra Perú. Durante el Mundial del 78, Argentina necesitaba golear a Perú para llegar a la final. Tras sospechosas conexiones financieras, envío de grano y una visita del dictador Videla al vestuario rival, los locales ganaron 6-0 y terminaron siendo los campeones.
1: Era lo que necesitaban.
2: Recordamos que en esa época las dictaduras estaban reinando en el continente americano y una era la de Argentina.
1: De hecho, ese mundial dicen que lo acogieron para tratar de lavarle la cara.
2: Correcto. 1986, Maradona anotó el polémico primer gol ante Inglaterra al saltar con el portero y tocar el balón con el puño.
1: La mano de Deus.
2: El árbitro no la vio y el gol fue válido. Maradona
1: Pero después hizo el golazo del gol del siglo.
2: Sí, Maradona luego declaró que la había anotado un poco con la mano de Dios.
1: Un poquitillo. Bueno, no sé por qué Maradona hablaría brasileño, pero bueno.
2: 1990. ¡Exacto!
1: Sí, un poquitito con la mano.
2: ¡La cuerda!
1: Un poquitito nomás, la puntita.
2: 1990.
1: Ajá.
2: El brasileño Branco bebió de un bidón con agua y tranquilizantes ofrecido por el cuerpo técnico argentino. El propio Diego Maradona.
1: Ajá.
2: Confesó el sabotaje años después en el programa Mar de Fondo.
1: No puede ser.
2: De TI Sport. Sí, era el jugador brasileño que creo que era el portero, si no me equivoco.
1: ¿Qué tenía? ¿Qué le pusieron?
2: No, ¿qué le pusieron? Un agua como relajante.
1: Ah, okay.
2: Sí.
1: Para que te diera sueño ahí.
2: Al final no pudieron ganar porque le robaron la final. Eso sí, robada por Alemania, ¿no? Ahí hubo algo raro en esa final, ¿no?
1: Okay.
2: Año 2002-2026. Los penales a favor. En 12 partidos de la Copa del Mundo, a ninguna selección se le han marcado más penales a favor que Argentina.
1: Uh-huh.
2: Con 8 esta racha abarca los mundiales 2022 y 2026. 2026, la no expulsión de Messi en su debut con Argentina. Lionel Messi le clavó,
8: eso es verdad,
2: los tacos en la pantorrilla al defensa de Argelia. No fue amonestado y la acción no fue revisada por el VAR, ni siquiera la fueron a ver. A pesar de la queja formal de la Federación de Fútbol de Argelia, Messi no fue suspendido. 2026, el gol anulado de Egipto. El árbitro anuló un gol de Egipto por Mustafa Sico tras una polémica
8: en el tiro de esquina,
2: sí,
8: de allá.
2: Sí, tras una polémica revisión en el VAR que detectó una falta previa de Marwan Atia sobre Lisandro Martínez a 100 metros de la portería.
8: Imagínate, 100 metros.
2: Son curiosidades de Argentina y cómo ha llegado a la Copa del Mundo, cómo ha ganado Copas del Mundo y cómo está donde
8: y la,
2: está.
8: Y la expulsión de Mbolo.
2: También, también.
8: Cuidado. Bueno. Regla dudosa. Ah, aplicada okay, bien, bien, pero dudosa.
2: Y me encantan, tengo que decir, los videos. Por aquí tengo uno.
8: Pero la victoria contra Inglaterra legal.
2: A mí me gustan estos videos donde... ¿Donde
8: dónde qué?
2: Donde le dice de Infantino y Messi, ¿los ha visto?
8: No, respete.
2: Pero
8: respete,
2: me dan risa. Pero es inteligencia artificial, ¿no?
8: Ay, que mi princesita rosadita.
2: Mi princesita, ¿qué quieres? Hay uno que vi ayer que Messi tenía una iguana, no lo entendí.
8: No lo vi.
2: Tiene una iguana, dice, me voy con mi iguanita.
8: Me voy con mi iguana.
2: Búscala.
8: No entiendo el chiste.
2: Yo tampoco lo entendí.
8: Pero la IA está pasada, hermano. Están pasados con la IA, de verdad. Respeten a Infantino y a Messi.
2: ¿Qué opina la gente de esto que acabo de contar? Oyentes, los oyentes que opinen.
8: Pero la gente va a pensar que le vamos a España.
2: No, yo estoy contando nada más lo que la historia, ¿no?
8: Porque yo estoy diciendo casualidades a favor de España y tú estás tirándole piedras a Argentina.
2: Bueno, eso es lo que dice la historia, yo no lo inventé.
8: Usted no está inventando, eso es verdad.
2: Yo no lo inventé. Pero voy a ver la Odisea, por cierto, se la recomiendo.
8: Se estrenó ayer.
2: Para los que recuerdan la novela, ¿no? La vieron en la escuela, ¿no?
8: El libro.
2: El libro, sí, el libro.
8: Bueno, la novela.
2: La novela. Así que bueno. Estoy buscando... Aquí está.
9: No acostumbro verte tan feliz, mi amor. ¿Te pasa algo? Y ya deja esa iguana. No sabía que esos animales te gustaban.
8: ¿Qué?
9: Por fin, Infantino, veo que vos estás haciendo las cosas bien. Siempre he hecho las cosas bien. Lo que tú me pidas.
8: ¿Cómo?
9: Eres la patrona de la FIFA.
8: ¿Eh?
10: Solo quiero, guacho, que lo que has hecho con las manos no lo ensucies con los pies.
8: ¿Qué?
10: Ya estamos a un partido de llevarme esa copa a casa.
8: ¿Pero qué está diciendo Messi?
10: ¿Por qué, Messi? ¿Diste ese centro increíble?
2: No, o sea, esto de la IA me da risa.
11: ¿Por qué usted hizo eso en IA?
2: Yo no hice eso.
11: ¿Usted hizo en IA, Toby? ¿Por qué usted hace eso?
2: Yo no hice.
8: El chiste de la iguana no lo entendí.
2: Yo tampoco lo entendí. Pero me dio risa.
8: Están pasados.
2: 10:52.
11: ¿Qué dice la people?
12: Él es un hater. Barcelona.
13: La victoria con Inglaterra. El último gol, Messi pisó al defensa.
8: No lo pisó.
13: Lo que provocó. Eso es una falta.
8: No lo pisó, esa foto es IA.
13: Están
12: pasados con la IA.
13: El tío. El centro y fue cabeza. Y fue gol.
14: Sí, ya ese comentario yo lo había hecho en estos días en el programa. Argentina nunca ha ganado con una claridad ni con un fútbol como cuando ganó Brasil en el 94 y en el 2002. Argentina siempre ha estado rodeado de polémica, de pillería y de maleantería en su resultado. Por eso yo no voy a Argentina.
2: Por otro lado, 10:53, les quiero contar algo.
8: Cuente, papá.
2: Porque las raíces...
8: ¿De quién?
2: Están ahí. Así como las mías, las de Lionel Andrés Messi.
8: Ah, son iguales.
2: Como muchos jóvenes italianos de esa época, el tatarabuelo de Lionel Messi decidió dejar atrás su pueblo y atravesar el océano buscando un futuro mejor. Uh-huh. Angelo Messi dejó un día, su natal Recanati y llegó a Argentina a finales del siglo XIX, específicamente tras partir desde el puerto de Génova y realizar una travesía de más de un mes en barco. Se radicó en la ciudad de Rosario en el año 1883. Jamás se imaginaría que esta decisión terminaría en un tataranieto portando su apellido como el mejor jugador del mundo de la historia del fútbol, de la historia. Messi,
8: Cuchitín.
2: Un hombre directamente desde las raíces italianas. Qué curioso.
8: Usted dice que por eso.
2: Mi abuelo, mi tatarabuelo también llegó en el 89. Llegó.
8: Usted,
2: el tatarabuelo Messi no es nació en el 83.
8: Usted dice que la magia viene de ahí.
2: La magia viene de Italia, por supuesto. Por supuesto.
8: O sea, usted dice que. Usted,
2: por supuesto.
8: Usted dice que ahí fue donde se le acabaron las balas a Italia.
2: Cuando se fueron.
8: Ya, ahí se fue y ya.
2: Sí, puede pasar, puede ser.
8: ¿Quién es el director técnico de
2: Paolo Maldini, no, pero el nuevo.
8: El coach.
2: Director técnico, scout.
8: Pero ¿quién va a dirigir?
2: Todavía no sabemos.
11: ¿Tú crees que algo pase con Italia ahora?
2: Por supuesto.
11: ¿Porque qué va a pasar? Si van a ser los mismos jugadores, ¿no? Si van a ser los mismos jugadores, ¿no crees?
8: Ya dijeron que Zidane para Francia.
2: Para Francia, sí. Estoy seguro de lo que le voy a decir hoy. Zidane termina con Francia y le falta un equipo que no ha dirigido.
8: ¿Quién?
2: La Juve, donde estuvo mucho tiempo también.
8: ¿Tú crees que diga la
2: Juve?
8: Sí,
2: yo creo que sí. Creo que va a ir. En un futuro.
8: Pero es tu rival.
11: ¿Y te pone contento eso?
2: No tengo nada personal contra la Juve. No. La Juve con Cristiano, pero.
11: ¿Y contra Zidane?
2: No puedo tener ningún problema contra la Juve porque mis raíces vienen de Torino, así que no tengo ningún problema con la Juve.
11: Zidane jugó con el Madrid, ¿no?
2: Madrid,
11: ¿cómo no lo
2: Juventus.
11: ¿Cómo no lo odias? ¿Cómo no lo odias?
2: Fueron tres equipos. Bueno. Italia, en Francia y en...
1: No fue el Lyon, se me olvidó el nombre.
2: Búsquelo, confirme. 10:55. Oye, nos falta historias de los mundiales.
8: Venga. 5 minutos de programa es lo que queda.
11: Sí, ya despedimos y nos vamos.
2: Gracias a todos por haber estado con nosotros todo este tiempo, ¿no?
11: Me voy.
2: Bueno, vámonos con... 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
2: Bueno, señoras y señores, escuchen esto. Una motocicleta lanzada desde el tercer piso en las gradas en Italia del 90. ¿Sí? Durante el partido entre Colombia y Alemania Occidental en el estadio Giuseppe Meazza de la ciudad de Milán ocurrió algo insólito. En el barrio de San Siro, un grupo de aficionados locales logró burlar los accesos a la... ¿Qué pasó, mamá?
8: ¿Qué le pasó a ese
2: los accesos a la carga metiendo una motocicleta clásica en el estadio. En un arranque de furia, tras un gol, la arrastraron hasta la parte más alta de la tribuna y la arrojaron al vacío hacia el anillo inferior. El vehículo destrozó varias butacas de plástico y una barandilla.
8: ¿Qué querían hacer?
2: Pero por pura suerte cayó en una zona en la que los guardias de seguridad habían evacuado minutos antes, evitando una tragedia mortal.
11: Eso es curiosidad del mundial, ¿no?
2: Locura, historia de los mundiales.
11: Historia del mundial. Bueno, yo tengo una historia de curiosidad.
2: Gracias a
11: pero del fútbol, dice, un joven se hizo pasar por Cristiano Ronaldo y se acostó con 40 hombres. Es una curiosidad. Ey,
2: pero nosotros vamos a terminar este programa así, mamá.
11: Pero bueno, hombre, el man se hizo pasar por Cristiano y le dijo, ¿quieres que te haga el su? Y le hizo esos más de 40 manes. No sé dónde, pero bueno, ahí dice dónde, pero no voy a leer toda la historia.
1: No puede ser.
2: Cosas que pasan.
1: Este programa no puede terminar así. Todo el
11: 48 manes cayeron.
1: Y algo intelectual, por favor.
11: Con un gol.
2: Historia de los mundiales. Ignoremos
11: fuera de del área.
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11: Dice que uno le dijo, méteme el tiro libre. Dale no, con el tiro libre.
2: Yo no puedo con esto, mamá.
11: Es que noticias más
1: reales. 40 manes creyeron que era Cristiano.
2: Yo no puedo con esto. 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
1: Ese es el man que ha ido a los partidos.
11: Sí, sí, sí, que se hace. Bueno, no sé, ahora. Ese, pusieron esa foto, no sé si ese sea el man o sea otro, ¿no?
1: Ese es el man que lo espera en la grada, Cristiano, sí. Lo saluda y Cristiano le dice que
11: está feo, ¿no? Diga, exactamente, feo. Sí. Stop, ¿qué dice la banda? Feo. ¿Qué dice la banda, va,
2: ¡No vamos!
16: Todo tiene su final.
11: Ah.
16: Nada dura para siempre.
2: Cerramos con
16: ya
2: esa.
16: Ya se acabó la richera del Mundial 2026. Ahora que huevazón viene.
2: ¡Ey, ey, ey, ey! ¡Ey!
16: Porque el
2: ¿qué pasó, hombre?
16: No va a estar trabajando ahí.
17: Bam, tú lo que estás diciendo es que la Yaya se hace pasar por la Franklin.
16: Bam, ese no sería el Yaya.
11: ¿Qué vaina fue?
2: Oye, temblor de 5.6, registrado ahorita.
11: ¿A dónde?
2: Hace como una hora en Guatemala.
11: ¿Ah, sí?
2: Para que sepan.
11: Creo que hace dos días hubo uno también.
2: Sí.
11: Cerca de Panamá.
2: Fuerte, bueno. Sí.
8: Algo que decir, nos despedimos, ¿qué van a decir?
2: Bueno, gracias a todos por...
8: Gracias a todos por acompañarnos.
2: Sí, durante todo este tiempo, de verdad que ha sido una época tremenda. Gracias a usted, Cristian Colina, por haber estado con nosotros representando a los amigos de Tigo Sport.
8: Tigo Sports.
2: Que también están despidiéndose, ¿no?
8: Sí.
2: Formalmente, ¿no?
8: Se acaba el Mundial, al día siguiente se convierte en Fox.
2: Sí, así que bueno, gracias a usted, Bam.
11: Igual, Toby
2: por
11: Guaco,
2: su entrega Pelé. En los controles, Chiquito Pelé, que no está.
8: Saludos.
2: En su momento, Mardi y Jackie, creo que también apoyaron con el tema de las redes sociales también.
8: Sí. Jackie, que ahora está en la tarde, no la veo.
2: Sí, todo el equipo de todo el Mundial de Baitigo Sports. Gracias, Panamá, sí, por querernos. Aquí estaremos el lunes, casi
8: no,
2: todos.
8: ¿O no?
2: No, casi todos no lo digo por ti, porque no, porque ya no, no está de vacaciones.
11: ¡Ah, go! ¡Cristian! ¡Qué despedida! ¡Ey, en tu cara, Fren! ¡Ey, no!
2: Ya está de vacaciones. Ya está de vacaciones.
11: Regale la carta,
1: yo no
11: sé.
1: Una carta, algo
11: no,
1: oficial.
11: No, así en tu cara, de que no vamos a estar todos. Ey. Así que, Bambán, y prepárate.
2: Panamá, aquí vamos a estar todos. Cristian, nos vemos el 27 de noviembre.
11: Yo te llamo.
1: Pero ni un bonito nada me llegó. Loco.
11: Nada te llegó.
1: Como 10,000, ¿no?
11: Chanamelo bien te dijo que iba a mandar el almuerzo y ni le creo que va a mandar el almuerzo.
1: Hombre, ni el almuerzo se invirtió a este man durante
11: nada, todo. Nada, hermano. Ni el Car Junior, ni su Friday, hombre. Nada. ¡Nos vamos! ¡Chao!
2: Oye,
11: chao.
2: Espérate, antes de irnos, ¿qué? Ya que lo mencionas, importante. El fin de semana, espérate.
11: ¿Qué pasó?
2: Bam, bam. Para hacer ese recorder, espérate, déjame hacerlo por acá, que quiero grabarme como tiene que ser, ahora no encuentro la...
11: ¿Vas a grabarte? Ajá.
2: Sí, porque esto es importante, esto que les quiero contar. Aquí está. Oye, el fin de semana, Bambán, vamos a estar en Friday, este domingo, para la final. Y también la semifinal perdón.
11: Semifinal
2: tercer sábado. Y cuarto lugar.
11: Sí.
2: Que va a ser el sábado. Vamos a estar en Friday.
11: Perfecto.
2: Así que, para que sepa.
11: Listo, vamos para Friday.
2: Y se dé la vuelta por allá.
11: Vamos para Friday.
2: Lo esperamos.
11: Friday.
8: Yo también te he invitado.
2: ¿Cómo no vas a invitar a Friday?
8: Gracias, voy para allá.
2: Friday es la casa. Claro.
11: ¿Cuál Friday? Todos.
2: Baitigo Sport.
11: ¿O algún especial?
2: Podemos ir a todos, pero nosotros Friday. Vamos a estar en uno en particular y se lo vamos a contar en las redes. Estén pendientes.
11: Perfecto.
2: Ya lo saben.
11: Nos vamos. Chao.
2: Chao.

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0: lo que dice el mentado sabrosito, patentizado así por la yaya.
1: Estamos en 2x1, gracias a CESMAX.
2: Buenos días, mamá, bendición a de todos, feliz viernes, feliz igual. Fin de semana. Un saludo para Delicias Casey, la Domini, el Don Bosco, el área de Don Bosco. Sabroso almuerzo y desayuno que hace esa señora.
1: ¿Dónde es eso?
2: Felicidades, Domini.
1: Eso, saludos a los amigos ahí en Don Bosco, ¿ah? Delicias Kaelis dice, la Domini es la que hace el flow allá con la comida violenta. ¿Qué parte de Don Bosco, amiga Kaelis, la Domini? A ver, claro, para que la gente sepa, por ahí está el abuelo ruletero, hay otro tipo de gente por allá que nos escucha, a ver si de repente van y le prueban ahí buen platillo de esos que hace usted, amiga.
3: ¿Qué dice? Bam, bam, bam, bam, bam, bam, bam, bam, bam. Bueno, ya se ha quedado un programa ya.
1: Ya.
3: De 10 a 11.
1: Señor.
3: Ahora te dejaron solo en la programación.

0: Carlos Alfredo parqueaba bastante en Panamá. Decían que supuestamente andaba con una hija del ex presidente Dana. Nunca escuchaste algo, ¿eh? Sague, vete, si hay que se llama que le pega, no sé aquí. Ay, nada. Alfredo, ¿dónde está la Carlos Alfredo?
1: ¿Qué sopa? ¿Qué dice el rey de los bandidos? ¿Qué dice el bambán?
0: ¿Qué dice Sammy?
1: ¿Estamos activos o no estamos activos?
0: Estamos activos. Estamos activos.
1: Un saludo para todas las bandidas. Todas mienten, todas mienten.
0: No te creo, no te creo, Sammy. Pati, ¿cómo estás, Pati? Saludos. Eloy de la Cruz allá en Capira, la unidad 50. ¿Y dónde está la tía Eloy? Que hace rato la tía no... No sé si está haciendo sopa, comida, nada, ¿te acuerdas? Buenos días, bendiciones, andaba modo limpieza y tú con esa sintonía me tienes bailando. Hasta luego, limpieza, dice María Borrell en sintonía a la distancia allá en Omaha. ¡Qué bien! Nebraska, eso.

0: primero, no quiero lío, no quiero que me estén quitando puesto a man, quiero respeto con mi salsa y bandidaje.
1: Buenos días, bam, bam. Hey, un saludo para el gran Dan, hasta el trébol 2, cabra. Hey, plátano maduro y el jardinero. Plátano maduro y el jardinero.
0: Plátano maduro no vuelve a verde y el tiempo que se va no vuelve.
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0: Buena salsa, ¿no? Para arrancar este viernes, ¿cierto? ¡Fin de semana!
1: Está buenísima.
0: Tengo algo importante que decirles.

Hoy estaremos leyendo algo súper importante para ustedes que les interesa, así que esté pendiente a lo que les voy a decir de aquí a las 12 de mediodía, ¿sí? Solo esté oído.

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1: Ponte Feli Cumbe. Feli Cumbe. Esa canción me acuerdo a mi papá. Ponla, ponla. Cumbe, cumbe, cumbe.
2: Dale, te voy a poner Feli Cumbe. Pati, ahora cuando venga el merengue nuevamente.

0: el momento de escuchar buena música y esta es una que está incluida en ese top 36 de la semana. Agua de bebé. Una más para seguir complaciendo.
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0: los expertos del veraneo.
1: Dice, tú tienes, siempre está en sintonía, Bam Bam. Triste, por a veces no se saluda, me dijo. Hoy hay guacho de maní con la tía Inés.

0: sabrosito, bendiciones.
1: ¿Qué es lo que es?
0: Un haitianito, loco. Hoy es viernes, mucha salsa, mucho merengue. Meto un haitiano, loco.
1: Tiro un haitiano y después, ¿qué tiro después? Salsa. No es lo mismo, Martín. No le tira otra cosa. No, bueno.

0: Tú en Guatú. Saludos a la barriada San Antonio, a Yaya, Orlando, Cheo, hasta la gran Chorrera. ¿Qué dice el Jerry allá? Echa que no la cuenta, Jerry, ¿qué pasó? ¿Cómo anda todo?
1: Buenos días, Bambam, bendiciones. Bueno, te puedo comentar, Bambam, que tengo el tiempo, escampa, llueve, y sale solo un ratito y vuelve, llueve. Ya se normalizó la causa de las quebradas y ríos, bajaron a su nivel. Bendición, bueno.
0: Eso, gracias, compadre, a la gente allá de Changuinola, ¿eh?
2: Buenos días, Bambam, bendiciones para ti, todos los oyentes de la calle 92.5. Alegría, Bambam, alegría.
0: Eso.
2: Andaba cobrando el cepadín hoy, Bambam.
0: ¿Así?
2: El cepadín.
0: En el plata el abuelo. Cuidadito con ese bolsillo de lo de pluma, abuelo. Viene el hit de la hora.
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¿Qué puede ser? Solo lo pregunto, porque no voy a estar comiendo de que carnita, de que una sopita de pollito, eso no nada. De que no, que come pata, de que pata no, tampoco, pata como para revivir normal. Lo que queremos es, ¿entiendes? Que llegue la máquina, cuando tú metes la acelerador, que ¡rum! Cuando tú metes la primera, bro, levante hasta escombros. ¿Qué puede ser? ¿Qué almuerzo usted me recomienda con marisco y cena también, ¿no? Un almuercito y ahora en la cena le meto otro más y ¡bam! ¿Es que saben? ¡Ayúdenlo, bro! ¡Hey! Gilberto, ayúdame, ¿qué puedo comer? Gilberto, habla para ahí, Gilberto, ahí. Gilberto.

0: Pinta fría.
1: Hoy se vive. Hoy se bebe y hoy se bebe dos veces.
0: No.
1: Y mañana también y el domingo también.
0: No.
1: Bamba, yo no sé lo que está pasando, pero cuando yo escucho la calle, me entran una gana de beber, pero es beber. Así que saludos.
0: Yo una cosa seria, papá, no sé, yo tengo que ir con un psicólogo. No va a cenar ningún psicólogo ni un psiquiatra, ellos no te van a ayudar.

0: combo. La empresa de Fulifuli está trabajando, está bien, ok. Necesito desaparecerme este fin de semana, cholo. Pero que lleguen con policía, güey, se va y todo, loco. Aparecer el lunes, viejo.
1: Hey, Fulifuli. Me pregunta si Fulifuli Production está trabajando. Man quiere desaparecer hoy y aparecer el lunes, pero en la tarde.

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0: Mamá, buenas tardes de todo. Hace tiempo la entrada costaba $1,
1: $1, ok.
0: Y con tu pache que en tu tío de la fallé. Y todo era un solo mosaico en esos tiempos.
1: A $1 costaba la entrada, mamá. Me iba con mi Lafayette y ya, pare de contar.
2: Es lo que hizo el Martín, el Bambán. Claro que damos el servicio. Tenemos un servicio premium ahora mismo. El tour de Yair Alexander, cumpleaños. Así que se pierde hoy y amanece el lunes con el cumpleañero, con Yair Alexander.
1: No.
2: Que hable si sí o si no le gusta esta oferta.
1: No creo, no creo.
2: Estamos activos, Fulín Promocho. Yes. Tenemos que hablar, Bambán. Tenemos que hablar, tenemos que reunirnos. Hay una cosita ahí.
1: Ya te digo algo, Fulín. Para algunos, esa propuesta tentadora de desaparecer hoy en el cumpleaños de Yair y aparecer el lunes con Yair. Para algunos, tentadora, para otras, como que no. Están preguntando por acá, ¿qué va a dar Yair? No, respete. Escriben por acá, ¿cuánto cuesta esa oferta? Fulín.

Se registra sismo de 5.6 en Guatemala. Oye, fuerte, ¿ah? En México fue mucho más fuerte, creo que 7 punto algo, ya calidad casi categoría terremoto, ¿eh? Vamos a seguir esperando información ahí al respecto a ver qué onda, ¿no?

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Sibandía, que viene Salsa y Bandida, que preparados todos aquellos que están esperando con un momento deseado escuchar Salsa y Bandida, que bueno, yo por acá también complaciéndolos y acompañándolos en la tarde de hoy, ya viernes, la gente quiere sabor, la gente quiere flow y nos vamos preparando para Salsa y Bandida, que sí señores, eso es lo que viene a la una de la tarde, 6274-3609, Salsa Clásica.

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4: Estamos en modo 2x1 gracias a C-Smax en esta tarde de viernes. Saludos para todos aquellos que están en su automóvil escuchándonos, los que ya están almorzando, los que le están metiendo alguito de almuerzo delicioso a su cuerpo. Claro que sí. Vamos a seguir metiéndole salsa. Luego de esta voy a la pausa comercial para retornar con salsa y

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0: Bueno, por acá piden otra, por acá piden otra. Uno que se adelantó, brother, el día de hoy. Vamos con esa, a ver qué dice.
1: Buenos días, Bambam, para Salsa y Bandidaje. ¿Por qué será? De Álvaro Ricardo. Saludos para el Superturismo, Carlos Hidalgo, en sintonía de la calle.
0: Ya la solicitó ahí de segundo, ahí, mi amigo Carlos Hidalgo, ahí. Superturismo, Salsa y Bandidaje.

Hagámoslo de Eddie Santiago. Habían solicitado amigos del conjunto del amor Chaney. Gracias por sintonizarnos. 6274-3609. ¿Cómo están, bandidos? ¿Cómo va su viernes? Algunos tristes quizás porque hasta el lunes es que vuelven a ver a su bandido, a su bandida, ¿no? Otros dicen, todavía tengo chance mañana.

así se dice en Salsa y Bandidaje, pero este señor que viene a continuación también lo solicitan y estará pronto en Panamá, José Alberto el Canario. Esto es ya una salsa un poquitito más profunda, ¿no? Cuando ya tus intenciones pasan más

0: tiempo.
1: Formar una familia, un par de niños, un par de chichijos, un par de chiquillitos, un par de peladitos, mami, ¿qué tal? Bandida, ¿qué te parece? Ahí es cuando ella dice, te estás pasando, te estás enamorando y te dije que hasta allá no. Yo te hablé claro, yo te hablé claro. No, no puedes enamorar. No. Deja de estarme llamando. O sea, mi marido, mi novio, mi esposa. Deja de pasar la línea. Te dije, es que no, hasta allá no. Dejemos esto hasta allí. Dejemos esto hasta ahí.
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3: Me dejaste guinda ayer para salsa y bandidaje. Cheo Feliciano,

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3: Escriben al WhatsApp, dice, pon gotas de lluvia, por favor. Escuchas Grupo Niche.

0: Estamos en modo salsa y bandidaje hoy viernes, despidiendo la semana. Pidieron gotas de lluvia. Bueno, todavía tengo cualquier cantidad de mensajes que me han solicitado canciones. Pero para despedir esta primera media hora,
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0: Me solicitaron de Mi Enamórate de Tito Nieves.
2: Para

0: Por eso ya hasta las 2.
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0: sin embargo.
1: Me solicitaron esta de Oscar de León y adivinen cuál también esta es.
2: ¡Gózatela! ¡Está buenísima!
1: Recuerden que en Salsa y Bandidaje vamos en orden de llegada con los mensajes, ¿eh? Y vamos allí dándole continuidad a cada canción al 6274.

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1: Dice para acá, Bambam, para Salsa y Bandía, que corazón embustero de la Grande de Madrid, el Dominic, reportando sintonía. Saludos, Dominic.

0: corazón de bandido, ¿eh?
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0: Bueno, mis amigos, ya nos queda la última oportunidad. Ya nos queda, bueno, nos quedan dos, esta y otra más que me han solicitado al 6274-3609. Feliz fin de semana a todos.

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0: buenas. Quisiera hablar con Alfredito.
1: Aquí le habla Alfredito. ¿En qué le puedo servir?
0: Estoy llamando para...
2: ¡Señores!
0: Y que se prepare.
2: Buenas tardes, Panamá. ¿Cómo estamos, mi gente? Arrancando el Prime Time con Humberto Matic DJ. Buenas tardes, mi gente. Buenas tardes, Panamá.
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0: Bueno, arrancando un viernes más, gracias a Dios. Fin de semana, sí señor, en la calle 92.5.
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0: Y qué mejor que con su presencia y sintonía a esta hora de la tarde, mi amiga la gitana de las Américas está activa como siempre.
2: Escríbenos a nuestro WhatsApp 6274-3609.
0: Melissa y Lucho están activos también como siempre.

0: ¿Qué es lo que dice mi hermanito Carlos? Está en sintonía, dímelo, Carlos.
1: Buenas tardes, ¿qué le dice el Humberto Matiquille, el licenciado de la Yesca? ¡Seguro!
0: Es lo que dice Carlos, saludos, compay.

Dímelo, papi. Estamos activos con el mate. Bomba, caramba, bomba con el mate. Es lo que dice mi compa Samuel Boma, está en sintonía. Ey, esta semana ha sido como una semana como de verano, compa. ¿Y qué es lo que está pasando? Alguien que me cuente. No me digas que el veranito ese que me hablaron la vez pasada, porque eso ya pasó el mes pasado. De su mentira y solelazón. ¿Qué es lo que dice el Chote ahí? Dale. ¿Qué es lo que es, compa? Saludos.

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1: Hey, Chote, ahí dale. Tú tienes una foto en el perfil que yo la vi. Yo, chuzo, aguanta, voy a darle zoom a esto. Yo, esto que es. O sea, tú eres igualito a mi compa Tomitín. ¿Eres familia de ese man o qué? Pero igualito, loco.
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0: Hola, mi hermoso, lindo, bello, precioso. ¿Cómo está, mi hermoso?
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1: La pregunta ofende, oye. Ay, ay, ay, ay, los merengue, soco, soco, soco, merengue.

0: Estamos en el 6274-3609. Estamos activos en las redes sociales, mis amigos. Nos pueden comenzar a seguir en el arroba la calle 925. Vamos arrancando la programación con todo el fin de semana aquí a través de la calle. ¡Sí, señor!
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0: Dice Magali, oye, Humberto, me has hecho reír bien duro. ¿Por qué? ¿Por qué? No he dicho nada gracioso, estoy diciendo lo que es.

0: Hoy tenemos 36 minutos continuos de música. Hay que continuar, hay más variación musical, hay que continuar. Y bueno, oye, después de tanto tiempo viene el 2x1 también gracias a Sex Max. Dos éxitos de un mismo artista. Hoy también hay bastante salsa para adulto. Así que estamos arrancando el Prime Day con todo Panamá. Chateame, escríbeme, ¿cómo estás? En el 6274-3609.
1: Hola Humberto, buenas tardes. Ya lo que quiero es que tú le digas al pregón de Yair. Es más bueno que tu esposo.

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Edmundo dice, gracias, bendición. Dice, te quiero la pirámide, la bendita Dios. ¿Dónde estará la pirámide? Me pedirá, compadre. Dice por acá Humberto, la autopista de West La Mall se mantiene a 10 kilómetros por hora. El sentido hacia La Chorrera, el paño de la inversión se mantiene 0 kilómetros por hora. Oh my God. Gracias por el detalle. Saludos a Ariel ahí que está en sintonía también.

Estás loco, este año tenemos pantalón y todo fleta. De al relajo, loco. ¿Qué es lo que dice el Gordo Walde? ¿Qué es lo que dice el Gordo Walde? Está difícil. Estoy viendo, pero está difícil, no me va a dar el tiempo, loco. Está loco, fleta, pantalón y todo. Quiero recuperar. Ya la otra semana, primero dio comienzo la terapia. ¿Para cuándo eso? ¿Para cuándo esa liga?

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Merengues de financieras. Estos son merengues de jubilados. Hey, saluda a Rodrigo ahí, que está en sintonía. ¿Qué pasó, Rodrigo? Estos son merengues de fin de semana, hombre.

Dice Mati, esos merengues son como para hacer cardio. Sí, sí, sí, sí, sí. Hey, saludos a mi hermanito Marlon, Marlon Línea. Está en sintonía, que sopa, hermano. ¿Cómo está? Bendiciones, hombre.

Dice Mati, demencia eso merengue. Esos merengues son de sus tiempos, la verdad, no, no son de mis tiempos. Pero hay un par que me gustan, no todos me gustan, les soy sincero. Pero yo aquí no estoy para poner vainas que a mí me gustan. Yo pongo lo que a la gente le gusta. Pero sí, estos son así para hacer cardio, estos son de sus tiempos.

0: Acá en sintonía, Mati de la Chorrera, Oscar White. ¿Qué es lo que dice Oscar? Saludos, papá. Bendiciones. ¡Pow! ¡Pow! ¡Pow!
1: Chicha, chicha, chicharrones. Por favor, hermano,
0: Dice Mati, escucha eso cuando estaba niño. De a la mentira, Marlon. Ya tú estabas graduado y todo cuando estos merengues estaban en su apogeo. Yo sí no había ni nacido todavía. Pero está bien, está bien.
2: ¡Ay, doctor!
0: ¡Ay, doctor!
2: ¡Ay, doctor! ¡Ay, doctor!
0: ¿Eso cuándo es fleta? A mí nadie me invita. ¿Y ustedes saben que a mí nadie me invita para ni un lado, Fred?
3: Buenas tardes, Mati.
4: Buenas tardes, Mati. Bendiciones, mi hermano. Ya que estás complaciendo a los oyentes, como tú dices, que...
0: Yo no estoy complaciendo a nada, yo no he dicho nada, yo no he dicho que estoy complaciendo a nadie.
4: Pones a los que a los oyentes les gusta, ponte por esa misma línea. ¡Feli Cumbé, papá!
0: Yo sabía que iba a decir eso. Yo sabía que como que adivino.

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1: También era de los míos, Fleta, pero a mí nadie me ha hecho tío para ni un lado, hermano. ¡Nadie! Dice por acá un saludo para Suhail de parte de su esposo Don.

Es que estas canciones, uno nada más de escucharla, uno como que se agita. Yo venía solo en estos días en el carro. Y yo no sé si yo venía escuchando un merengue de estos viejos o qué. No sé por qué se me vino a la mente. Miren la idiotez que uno pesa cuando uno da solo. Mira la tontería que uno piensa.

Hasta me da pena decirle y que... Hasta me da pena decirle lo que yo estaba pensando. Bueno, yo venía, yo no sé, yo creo que yo venía era como escuchando unos merengues, todo así, rápido, acelerado. Puede ser, no sé. Pero sé que venía pensando y que, hey, esos manes que tocan el güiro, esa vaina a balazo. Yo, esos manes saldrán de los conciertos con esos brazos vueltoleña, ese brazo derecho, compa. Porque ese es... Esa vaina es a balazo. ¡Sí, loco! Yo estaba echando una tontería que uno se pone a pensar. Pero sí me puse a pensar esa vaina. Yo, esos manes son berracos. Tú sabes que una noche está tocando esa vaina. Escucha. Bueno, esta tiene para ver. Espérate, déjame subir el volumen. Suave.

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0: Ay, Matías, esa como la yaya. Tengo la mano rapidita.
1: Dice, colócate algo de ellos, Esteban. ¡Ok! Hey. Dice, Humberto, saludo para el personal de DP, que estamos en plena sintonía esperando las 4:30. Saludos, viejito. Aguante, ese viejito, ¿para quién fue? ¡Ey, ey, ey, ey! DDP de la gran estación, están en sintonía, ¿cómo no? ¿Ese viejito con quién fue? Para alguno de ustedes allá, me imagino, ¿no?

0: es rico.
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0: Dice, viejito, está poniendo pura plena de Happy Hour. Dejen de decirme viejo. ¿Qué carajo les pasa?
1: Voy de fiesta en fiesta.
0: O sea, los Happy Hour ya ni existen, ¿ah? ¡Qué demencia! Hice por aquí hacer los DJ, como todos los días, de manera silenciosa en la unidad 12 del metro de San Isidro. Gracias, papá, un abrazo. Dice, dichosos los que llegamos a viejos. ¡Amén!
1: ¡Porque esto es!
0: ¡Hey, Jerry! Saludos, mi gente de Changuinola.

0: Pausa, pausa, pausa, ya vengo. Estamos a mitad de programación, Panamá.
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Señor Ariel, ¿cómo está usted, mi hermanazo? Fuerte abrazo. ¿Cómo estás todo, compadre? Espero que todo bien, ¿eh? De verdad que sí, te mando un fuerte abrazo y no me digas que también estás subiendo tus fotografías con inteligencia artificial, cambiándote el rostro y poniéndote un cuerpo sexy. No me digas que tú también andas en eso. Que ni te pareces. Los que te conocemos sí sabemos cómo eres. ¡Dios! Vamos con 36 segundos para que adivines esta canción, ¿ok?

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la voy a encontrar. Hoy elegimos 36 saludos para compartir al aire.

Hay bastante salsa hoy, gitanita, gitanita, gitanita. Para más finalizar la programación, nos vamos a ir ya hasta el cierre con pura salsa, ¿ok? Lo que hay es salsa, sí, señora, aquí en la calle.

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2: 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Sin embargo, nadie hablaba de su soledad, de aquellos años en la cárcel, de las cosas que hizo y dejó de hacer, de su eterna mala suerte. 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

rumbita de fin de semana de mundial, de final. En el bloque que viene escucharemos 36 minutos de pura buena música. ¿Cómo está que está sonando? A la gente que va rumbo a casa en el tranque de la hora pico de la tarde. Gracias por la sintonía también. ¿Llevaron algo para picar, para beber? Un juguito ahí, una huepipa. Un snack. El clásico platanito. O el clásico mafá. O maní salado. Papas saladas. ¿Qué es lo que más compra la gente en el tranque? Así cuando hay tráfico, pero bien pesado, y aparece un vendedor.

provoca comer algo, picar algo, da hambre. El de la mañana no tanto, el de la tarde, porque uno viene de trabajar, uno almorzó y algunos no hacen merienda. Se quedan esperando hasta la cena, entonces la cena la ven un poquito larga porque tienen que pasar un tranque hasta llegar a la casa en la noche. Envíame tu mensaje por WhatsApp 6274-3609. DJ Omar en cabina. Leí algo, dice que los jugadores de Francia e Inglaterra no quieren jugar mañana por el tercer lugar, pero dice que van a jugar de todas maneras por profesionalismo, pero pues, si fuera por ellos.

0: de semana de final de... el Mundial de la FIFA 2026. Antes uno solamente decía disque el país. Pero como son tres, uno puede decir el Mundial de Norteamérica 2026, algo así, ¿no? Como para hacer un resumen, una contracción de la... de la palabra completa, la frase completa. Antes era disque Qatar 2022, Rusia 2018 y así. Pedale, pedale. ¿Qué dice Melissa? ¿Cómo está? Feliz tarde. ¿Qué dice Alexis? Pedale,
1: pedale. Ey, Omar, Omar. Pifa, pifa.
0: Esa es buena. Pifa o Pixbae. Sabroso, ¿eh? Calientito.

0: cita de esa transparente y se ve el la evaporación, así como el se llama, está empañada la bolsita, así como de el calorcito que hizo la palabra, hombre. Qué locura. No me acuerdo, loco. Hey, recuérdenme ahí. El calorcito del pifá con la bolsita cerrada le da como un... No sé, es como si fuera un... Ah. Bueno, empaña el plástico, hombre. Eso. ¿Usted me entendió? Dice, me gusta comer platanito, tostadito, rico. El vapor, es el vapor. Coño, pues. Ustedes saben bastante. Saludos a Ricardo, ustedes saben mucho. La evaporación, eso. Así me gusta. Dice Fulín que mejor ceviche. Dice Fulín, usted es un man de élite. Y que ceviche. Otros niveles, un platanito por lo menos, un pesito, un dolita, pero un ceviche mínimo tres palitos ahí. Mañana jugará el Madrid, dice. La evaporación, así es. Gracias. China. ¿Qué hay, Chinese? Cuéntame.
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en el tranque. Sigue la pregunta. En este bloque, sigue la pregunta. ¿Qué es lo que más comes, picas, meriendas en el tranque cuando está bien pesado? Bueno, cuando te da la oportunidad de comprar algo o llevarlo, lo llevas antes porque sabes que te vas a aguantar ahí un par de minutos.

0: que el Mafá resuelve. La gente piensa que el Mafá es algo que fue inventado por Panamá, disque país, no. El Mafá es chino. ¿Sabían? Sí, eso viene, eso es herencia china. Alta gama, pulín, puro ceviche, dímelo, compadre.
1: Pulín activo. Acá en el área de Santa Clara hay un señor que vende unos, no sé qué nacionalidad es, vende unos tequeños. Tú te compras tus tequeños ahí con una soda bien fría. Chuso, tu tripe de tranque de Santa Clara, bien. Cuando llega amortiguo para llegar a la casa, DJ Omar, estamos activos. Vamos a la patronal de ahí, Alexander.

disque picaña, pura... ¿Cómo se llama esto, hombre? Pura entraña. Langostinos. No, señores, un cumpleaños de boliaguao.

0: los tequeños son venezolanos.
1: No, pero no importa, el más
0: panameño.
1: El más fachino.
0: Estamos hablando de snack panameño.
1: No, cualquier snack. El platanito, no creas que es que panameño así, no. Solamente panameño, no. Lo mismo se pensaba que el patacón, no. O sea, tenemos una manera de hacerlo, pero... Ahí está República Dominicana, está Costa Rica, está... Bueno, varios países de Latinoamérica y África. También hacen sus platanitos. Ahora, en otros lugares, dije tostones. Patacón, hombre. Bueno, pero es que ellos le llaman tostones, pues. Delo, no se meta con eso.

0: es buena. Manicito con pasita. ¿Qué más tiene eso ahí? Saludos a Rommel en sintonía. Se ribeteaba en el tranque porque pica el estómago hasta que ruge.
1: Así son chimbales.
0: La gente que trabaja en la tarde, noche, noche y madrugada, como siempre con la calle, y se acaba de llegar un barco para las tropas a trabajar ahí, puros contenedores, papá, en el puerto de Balboa. Saludos a la gente ahí. Toda la gente de Colón también en sintonía, como siempre, de la calle. Y los que vienen bajando del ton también, saludos.
2: Bueno, pueblo panameño, Diego Omar, ensaladita de mango, ahí el de la Vía Tocumen, ensaladita de mango.
0: Eso sí es la bueno, la manera en que lo hacemos acá, pues. Eso sí es una ricura panameña. Vinagrito, sal, pimienta. ¡Ah!

0: viene el 2x1. Miren, yo sé que Panamá no está en la final, ni semifinal, ni nada, tercer lugar allá en el Mundial, pero el ambiente, el fin de semana es de fútbol, quieran o no. Ah, bueno, además hay otras ligas que están dándose y otros partidos y de todo. Mire, Kadir anoche que metió su gol y fue el definitivo para que su equipo ganara allá en Brasil, el Botafogo. Así que ambiente de fútbol en el 2x1.
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0: Canciones que fueron hechas para un momento específico, pero...
2: Estas son las eliminatorias rumbo a Alemania.
0: No importa, estamos en el weekend de fútbol.
3: Con la marea roja, buscando el gol del equipo nacional. Ataca Panamá por la banda de la derecha.
0: Y se prepara para el 2030, porque viene Panamá con el nuevo equipo. ¡Ajá!

0: A los españoles en Panamá, gracias por la sintonía también. Éxitos el domingo.
1: En la tribuna, la marea roja.
0: A los argentinos también, che.
1: Empieza la marea roja,
0: mi amiga Marilú. Marilú es el perfecto mix de panameño con argentino. Bueno, la mamá panameña.

lo que más comentan con relación a ese partido es que es puro Real Madrid. ¿Qué tiene? Que la gente sea feliz con su tercer lugar. Algo es algo. No siempre pueden ganar, loco. Ya tienen 15 Champions. Que le echan a los demás que no ganan la Champions. ¿Sí o no? Todo es un balance. El Gini.

fue Inglaterra 3-2, representando el grupo de la Cele. Dale, dale, Daniel Ochoté, dímelo, Daniel. Ey, esa es buena, David. Ese es un matahambre. Bollo de maíz nuevo en el

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